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disfrutando la noche y muchas cosas bellas. Todos son santos cuando hablan de los pecados ajenos. ¡Uy! ¡Ay, ay, la vida! ¿Quién entiende estas cosas? ¿Quién la entiende? ¡Uy!

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1: Hago una recoleta de chapa en el 15 que hoy vamos para los transformadores. ¡Fuera!

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2: Gracias, gracias. Bueno, señores, ahora seguimos con una canción que ustedes conocen. Me emborracharé. Suéltala

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0: Muy buenos días tengan todos. Este es a Don Bellón para traerle a ustedes música criolla, música romántica y música internacional. 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

0: Ayer casi me perdí en el fondo del sendero. Quería encontrar un lucero con una flor para ti. Honda tristeza sentí, una profunda inquietud por no tener la virtud de entre tanta flor hermosa hallar una sola rosa con más fragancia que tú. Esa gracia angelical que Dios puso en tu semblante, transparencia fascinante como un rayo celestial. No pretendo profanar, es solo la admiración que siento en el corazón y la tengo que expresar. Te admiro por tantas cosas que he llegado hasta pensar que nunca podré olvidar una mujer tan hermosa. Eres bella y esplendorosa y por eso en estos momentos te expreso estos sentimientos como el candor de una rosa. Eres agua en el desierto, en la tiniebla, eres lumbre, rayo de luz que en la cumbre mantiene el mundo despierto. Como el rítmico concierto de la brisa entre la palma, solo acariciando el alma acariciarían tu cuerpo. Y por ser como tú eres, te regalo estos versos, una rosa temprana de mi jardín en flor, un brote de cariño lejos de lo perverso, una sensible nota del himno del amor. Qué ajeno vive el mundo a lo que tu alma encierra, le das a cuanto tocas un matiz tan sensual. Ni el aroma del lirio ni el candor de la rosa con tu tierna sonrisa se pueden comparar. Bendiga Dios la mujer, ese ser maravilloso, donde el Todopoderoso manifestó su poder y como reina del vergel le dotó de la hermosura y para amar con locura le regaló un corazón. Ser mujer es ser canción, es un himno de ternura. Y dentro de tantas virtudes, sensualidad y belleza, la madre naturaleza derramó sus inquietudes que vencen las latitudes más distantes de este mundo. De sentimiento fecundo y espíritu maternal, puras como el manantial que emerge de lo profundo. Dios siguió perfeccionando el modelo original. Su ilusión era encontrar lo que había estado buscando. Y por sus dominios paseándose subió sobre una peña. Y entre rubias y trigueñas tiñó el jardín de colores. Y surgió de entre las flores la mujer puertorriqueña.
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Es una herencia de todos, que nos han legado nuestros predecesores de nuestras costumbres, nuestras estampas pueblerinas, nuestros credos religiosos e ideales políticos, en fin, nuestras raíces e idiosincrasia como pueblo. Las experiencias recogidas de los caminos andados son las páginas de historia que han de servir de llave para abrir las puertas del futuro. Acariciando la idea de poder perpetuar parte de esa savia cultural para la posteridad, me he dado a la tarea de seleccionar un ramillete de versos que, aunque tal vez escaso en la palabra, de sobra tienen el calor y el sentimiento con el cual he tratado de revestirlos para compartirlo con tantos hermanos, amantes del verso sencillo y profundo, haciendo énfasis en las tradiciones de esta hermosa tierra que Dios nos regaló, donde hemos crecido bajo el amparo de sus benditas

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Mi barrio, si yo pudiera correr de nuevo en el río, disfrutar a mi albedrío del frescor de tu vida. Remembranzas y quimeras trae el viento en su lamento de lo que fuera el portento que adornó la cordillera. Oh, glorias de mi pasado pobre, de aquel que en conciencia se atreve a sentir vergüenza por los caminos andados, cuando el surco del arado imperó en la agricultura, raíces de la cultura que ya el viento se ha llevado. Y bendito el jíbaro aquel que anida en su corazón honras de la tradición, remembranzas del ayer. Y bendita la mujer que al parir una criatura engendra en él la cultura hasta el tuétano del ser. Son estampas que me llenan de orgullo y de lozanía. Le arranqué a la patria mía el palpitar de sus penas. De aquellas noches serenas sin más luz que el cucubano y la oración de tantas manos sin bocinas ni sirenas. La vida del pobre era trabajar de sol a sol, tener hijos sin control mientras Dios lo permitiera. Hasta poblar las praderas fue filosofía y afán que nunca faltara un pan por humilde que este fuera. Y el niño recién nacido con el pecho se lactaba, calor maternal que obraba en su retoño querido. Las fórmulas han venido a reemplazar con sutileza lo que la naturaleza por virtud ha establecido. Y para tener el derecho de pretender una hembra, debía ser diestro en la siembra y buen hombre de provecho. Bajo el amparo de un techo debía ir tu compañera, por humilde que este fuera y aunque de madera un lecho. Mil veces el hacendado quiso ser dueño y señor de la hembra y del sudor del pobre obrero agregado. Mas no faltó el hombre honrado que se jugara su suerte y al déspota diera muerte antes de ser humillado. Y lavaba ropa en el río la mujer puertorriqueña, sobre el lomo de una peña con sus pies yertos y fríos. Y al regresar al bohío y el hambre desesperaba, y el ñame brujo majaba para alimentar sus primos. Y a eso de la madrugada se oía el cantar de los gallos, el relinchar del caballo y la becerra que bramaba. Todo esto armonizaba con la canción del coquí y el himno del colibrí anunciando la alborada. No olvido aquel desayuno con harina de maíz, si yo fui aunque pobre feliz con mi burra de yagrú, con las figuras de humo el día de la Candelaria y la mata de Trinitaria que le servía de escondrijo al ratón y al lagartijo y a la alondra solitaria. Las viandas para almorzar con bacalao y repollo y un cafeíto con apoyo acabado de ordeñar. La devoción de rezar antes de lanzarte al lecho son recuerdos en mi pecho que nunca podré olvidar. Las bolitas de pegado en el genuino vocablo, habichuelas marcadiablo y caldo con bacalao, un pernil bien adobado con adobo del país, los orullos de maíz, la gandinga con guineo, carne, cecina y fideo, tronche el hambre de raíz. Y el gato color marrón, astuto e inteligente, se acurruca en el caliente de las piedras del fogón. Sobre él la tentación de la rica carne ahumada son nostalgias arrancadas a la vieja tradición. Y bajo el techo las hileras de mazorcas de maíz y arrancados de raíz los macitos de habichuela. La barraca o tormentera se yergue frente al corral, esperando el temporal después de la primavera. La vaca ñoca se ha ido con sus 9 pariciones. Cómo arrancó lagrimones el día de su despido. Jamás pasará al olvido, ella fue el vital sustento que proporcionó alimento a un familión desnutrido. Y aquel perro sato puro con porte de callejero, guardián sagaz y severo de ladrar fuerte y seguro, hasta el rincón más oscuro era accesible a su olfato, eterno rival del gato, una sombra del futuro. No
olvido la pobre jaca de lomo gris ya pelado, de trote lento y cansado, un tanto muerta de blanca. Para ir a buscar la vaca le pegaba en el mentón y con gesto de compasión me miraba entristecida. Quisiera, jaca querida, poder pedirte perdón. Y al típico cucubano le declararon la guerra. Se fue a alumbrar a otras tierras a dar luz a otros hermanos. Murió el lamento temprano del pitirre y el zorzal, nostalgias para llorar de mi pueblo boricán. Los gallitos de algarroba, el trompo, la peregrina, el uso de la letrina y la sencillez de la alcoba, la sutil bata de escoba que barría hasta el camino, los mojitos con tocino y escuchar de Morel Campos la danza que es puro llanto como el lamento taí. La toronja, la guayaba, el árbol de pomarrosa, de una manera grandiosa todo se manifestaba. El río virgen de agua clara y la pesca en abundancia, las flores con su elegancia, el ambiente perfumado. La vasija del marimbo para ir a la quebrada y una ladera bordeada de árboles de tamarindo. Fue tan hermoso y tan lindo subir hasta la majagua, deslizarse en una yagua y observar del laberinto la ciénaga de jacintos balanceándose en el agua. El bambú con su nobleza fue porteador del enfermo, como un soporte paterno que dio la naturaleza. La sábila en la maleza fue medicina silvestre que entre el ornato campestre engalanó su belleza. Un difunto se velaba toda la noche completa. Se servía café y galletas y el pitrinche no faltaba. Con devoción se rezaba y no quedaba un pariente que no estuviese presente el día en que se enterraba. Fue una tertulia ejemplar, las historietas y los cuentos hacían de cada aposento un teatro familiar. Y en el seno del hogar el círculo cotidiano, entre los padres y hermanos auspiciaban el calor, estampas de paz y amor de mi pueblo borincano. Y cuando el frío era implacable, sin manta la desnudez, metí en un saco los pies para poder soportarlo. No fue fácil arrancarle calor a un colchón curtido, viejo ya y desmerecido desde tiempos memorables. De hojas secas fue el colchón y el almohadón de plumas, se esfumaron como espuma con la civilización. La leña seca, el fogón, las promesas de los reyes, hay nostalgia en los batalles por la vieja tradición. Los zapatos chabucanes para el trabajo pesado, un pantalón remendado y las muchachas con cancanes, semillas de tulipanes para el collar en el cuello, y lo jocoso y lo bello del uso de los refranes. Y en las fiestas navideñas te servían una dita de carne y morcillas fritas con pura salsita isleña, el arroz hecho con leña mientras en el aposento, al son de los instrumentos un aguinaldo de altura. Por la sagrada escritura poniendo a prueba el talento. Adiós mi barrio querido, antes de mi adiós postrero, me quito ante ti el sombrero contento y agradecido. Y cuando se haya cumplido la fecha de mi gran viaje, tu recuerdo en mi equipaje tendrá un lugar preferido. Y al sorprenderme la muerte solo pido de favor, me concedan el honor de volver a recorrerte. Y que mi cuerpo, aunque inerte por la mortaja y quietud, tenga la inmensa virtud de soñar para querer. Las experiencias vividas fueron la flor en capullo, que nos llenarán de orgullo para el resto de la vida. Raíces desmerecidas por un tecnicismo vano, vamos a unir nuestras manos como cadenas de amor para dar honra al folclor de mi pueblo boricano. La nueva generación sucumbe ante los embates, indiferente al rescate de cultura y tradición, como confabulación que sutilmente se fragua en las turbulentas aguas, en las turbulentas aguas de la civilización.

Mi negra, te quiero hablar. Ya los chicos se han dormido, así es que deja el tejido que te puedes equivocar. Hoy te quiero preguntar, ¿por qué motivo las madres de la mañana a la tarde amenazan a los hijos con ese estribillo pijo? Ah, cuando venga tu padre. Y con el padre de aquí, con el padre de allá, resulta que al final al verme llegar a mí, parecen ver a Caín y escapan por todos lados. Y yo que llegué cansado de trabajar todo el día, recibo por bienvenida una lista de acusados. Vos empiezas con tus quejas y yo tengo que enojar, como lo hacía mi padre cuando escuchaba a la vieja y entraba a fruncir las cejas apoyando a ese fiscal que en medio del temporal se decían defensoras. Lo mismo que vos ahora, que siempre me dejas mal. Si los perdono, qué ejemplo, así es como los educo. Si los castigos son brutos, tú no tienes sentimientos. Y yo que llegué contento, no me queda más remedio que poner cara de serio y escuchar tu letanía. A mí que me paso el día pensando jugar con ellos. Yo quiero llegar a casa y olvidarme felizmente del trabajo, de la gente y de todo lo que pasa. Los hijos son la esperanza y el porqué de nuestras vidas. Por eso nunca le digas, ¡ah, cuando venga tu padre! No quiero encontrar culpables, quiero encontrar alegrías. Que no me pongas de escudo como lo hacía mi madre, que consiguió que a mi padre lo imaginara un verdugo. Él llegaba y te lo juro que se acababan las risas, y en vez de una sonrisa o tratarlo como a un amigo, lo miraba confundido presintiendo una paliza. Y el pobre que me entendía, sacudiendo la cabeza, escuchaba con tristeza lo que mi madre decía y que él de sobra sabía. Que con este no se puede, que me sucia las paredes, que la calle, la pelota, que trajo la suela rota, me saca canas verdes. A la cama y sin comer, aburrido me ordenaba, y mi madre me consolaba, y yo lo culpaba a él. Y él, que había llegado reciente de trabajar, tan cansado, y ya yo lo había amargado con todas mis travesuras. Yo era solo una criatura, pero nunca lo he olvidado. Los hijos nunca analizan el sentimiento del padre, porque el brillo de la madre es tan fuerte que lo eclipsa. Solo le hacemos justicia a su íntimo sentir cuando nos toca vivir a nosotros su problema. Si mi viejo supiera que recién lo comprendí, y por qué nunca me dijo lo mucho que me quería, si ahora sé cómo sufrí al ver enfermo a su hijo, porque me miraba fijo el primer pantalón largo, y sé que me habrá besado cuando yo estaba durmiendo. Hoy que todo lo comprendo, ¿por qué no estarás conmigo? ¿Por qué no estarás ahora para abrazarte bien fuerte, viejo lindo, y ofrecerte mi cariño a toda hora? Besa tu hijo que llora, pero lloro con razón, porque te pide perdón al pensar en esos días en que ciego no veía que eras todo corazón. Déjame negra que llores tan lindo desahogarse. Vamos a ver lo que hacen nuestros futuros señores. Mirad esos pantalones. Tapar un poco la nena. Oh, ya sé, no me lo digas, que hoy se fue a la calle sola. Acuéstate, protestona, mañana será otro día.

0: Que se vaya o que se quede, ya me acostumbré a estar solo. Y juré que de ningún modo me humillaré ante mujeres. De esas que juran que quieren, mas no pueden soportar, cuando las cosas van mal, aceptar lo que uno tiene. No niego que la quería y al principio la adoraba, pero al pasar de los días, fue cambiándome la cara. Esa luz que me alumbraba se fue tornando en tinieblas, y hoy solo quedan las huellas de remembranzas pasadas. Tienen que haberme embrujado. Yo que me encontraba libre, charlando sus pies descalzos como manos de jengibre. ¿Cómo habrá sido posible sucumbir a sus reclamos de un amor recio y tirano, altanero, incomprensible? Tú encontraste en mí un refugio para poderte casar. Una cosa piensa el burro y otra el que lo ve ensillar. Peor me debiera pasar por correrme una aventura y ver en ti cierta hermosura que no quiero recordar. Recuerdo el día de la boda que el aro no te servía. Yo que te compré el más grande que encontré en la joyería. Pero tus dedos tenían unos callos tan enormes y unas uñas tan deformes que cualquiera se reía. De yo haber imaginado lo que me iba a suceder el día que nos casamos, me hubiese ido a correr. Recuerdo el brindis aquel cuando un idiota decía lo feliz que yo sería con esa dócil mujer. Pero con mis ojos de glotón yo te contemplaba el talle y así olvidé el corazón y los consejos de mi padre. Eres recia, insoportable y hoy maldigo hasta la estera en que te parió tu madre y te consintió tu abuela. El día que me casé la suegra siguió llorando y la virtud exagerando de la hija que me llevé. Fue poco tiempo después que me enseñó las espuelas una vieja bochinchera que hasta la muerte odiaré. Bien me lo decía mi padre, tanto a mí como a mi hermano. La hija de la comadre no es perro que sigue el amo. Pero yo envalentonado ningún caso que le hacía y por eso estoy atrapado en callejón sin salir. Cuando te pusiste taco aquella primera vez, parecías un renacuajo nadando pero al revés. A mi prima contraté para que te enseñara a andar porque te podías matar y arrepentirme después. Yo conseguí que la gente te trataran de señor, sin ser tú merecedora de distinción tan decente. Pero se metió en tu mente un orgullo vanidoso, ignorante y doloroso que cualquiera se arrepiente. Yo sé que tú eres capaz de llegar a la traición, pero te arrepentirás cuando llegue esa ocasión. Con el mocho del fogón te partiré las orejas y así morirás de vieja cargando esa maldición. A veces hasta mecer, pero sin tener razón, lo aprendió de las novelas que dan en televisión. Ahí le siembran un montón de cizaña a las mujeres, donde el amante es un héroe y el marido, y el marido un manganzón. El celo es la condición que a esa mujer arrebata y le machaca el corazón hasta que estire la pata. Es la macacoa insensata donde sin lugar a dudas el diablo se confabula con el ser que te maltrata. El otro día se zafó y me habló de divorciarse. De la alegría que me dio, ella no pudo aguantarse. Luego se puso a arreglarse para darme tentación. Voy a darle una lección que jamás ha de olvidarse. Que se vaya y que no vuelva, ya me cansé de implorar y de tragarme el malestar para no romper con ella. Mientras tanto sus querellas se tornan insoportables, una queja inagotable que al corazón le asemeja. Mira hasta dónde ha llegado la maldad de esa mujer, que ahora me tiene acusado de haberle dado trato cruel. Alega que he sido infiel, me acusa de hostigamiento, que le doy un sufrimiento y que la quiero enloquecer. Y la suegra camina inquieta y no se cansa de alabarte, y a otros hombres mencionarte para que te pongas coqueta. De tener una escopeta ya estaría en el vocero. Yerno manda para el cielo la suegra por alcahueta. Si no fuera por el nene ya habría cogido un avión. Aunque en el aire se queme y me coma un tiburón o me convierte en carbón total, soy muerto hace tiempo. Desde el mismo casamiento comenzó esta maldición. Yo sé que de esta no salgo. Pero si llego a salir, yo le voy a repartir a cada santo un rosario y me quedaré solitario para el resto de mi vida, para calmar mis heridas después, después que me parta un rayo.
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0: Me tengo que desahogar, hoy su turno le ha tocado. Esta cuestión del fiao no me deja respirar. Por no tener que pelear ya tomé mis conclusiones. Mejor cojo los cupones y dejo de trabajar. Yo tengo un kiosco pequeño para buscarme la vida, pero el fiao en su embestida ya me ha quitado hasta el sueño. No es que me falte el empeño, la buena voluntad, es por la morosidad de algunos puertorriqueños. Hay un grupo de embrollones que me ataca diariamente, tan torpes e impertinentes una turba de bribones. Son tantas las ocasiones en que por seguir sus consejos me han cogido hasta el pellejo con sus malas intenciones. Cuando yo abro mi colmado tempranito en la mañana, aparece en la ventana alguien a coger fiado.
2: Es que el cheque no ha llegado,
0: dice con voz melodiosa. Ese cuento doña Rosa mil veces me lo ha espetado. Yo me quedo sorprendido con Juanito el jorobao, un hombre casi impedido y como coge fiado. Tiene todo hipotecado y un embargo en las costillas, ya que debe hasta la silla donde se encuentra sentado. Y cuando alguien va a pagar, es tan sato y descarado que grita malhumorado: ¡Ey, no le vayas a cobrar! Esto me hace recordar su pobre madre difunta cuando grita: ¡Me lo apunta! ¿Cuándo lo podré borrar? Y cuando logro un buen cliente, llega el hijo de Marcelo, el tipo más cachetero, afrentado e imprudente. Ataca inmediatamente con marcada alevosía, montando una letanía que el más guapo se arrepiente. Abusan de la bebida y cuando están bien hendidos, alega que no han pedido porque todo se le olvida. Así me amargan la vida repitiéndome esa historia. Un cerebro sin memoria con las luces ya fundidas. El otro día se formó una pelea entre compadres. Uno le mentó la madre y el otro le contestó. El jorobado intercedió para evitar una muerte, pero con tan mala suerte que un bofetón se llevó. Y al llegar la policía se estableció el yo no fui, y querían culparme a mí por el ron que le vendí. Fue tal la majadería, mi rabia y mi indignación, que agarré el más guapetón y castigué su torpeza, sembrándolo de cabeza al fondo del zafacón. Los cheques de don Gerardo me han servido de escarmiento. Son enormemente largos, con mucho encabezamiento. Mas cuando llega el momento en que la verdad asoma, resulta que son de goma y rebotan como el viento. Y él me dice: no se apure que yo por esto respondo, y ese cheque tendrá fondo no más tardar del lunes. El banco que se asegure mi cuenta está respaldada, ni votándola se acaba, o quiere que se lo jure. Doña Petra, la vecina, trajo su último cliente, un muchacho muy decente que conoció y que en la esquina. Pero la vieja cretina le abrió crédito al instante, sin ver que era un maleante que a duras penas camina. Y esa vieja me envía el nene a don Chepo que me mande, y a mí me da hasta calambre por los resabios que tiene. Si me niego al rato viene malcriada y belicosa con su lengua venenosa a hablar lo que le conviene. Y no me deja despachar a la vieja doña Anacleta, arrastrando sus chancletas con porte de pavo real. Y después de revolcar todo lo que está bien puesto, llena el bolso, me hace un gesto y la tengo que apuntar. Y al llegar el fin de mes sucede lo inesperado. Se van al supermercado y yo a fiar otra vez. Unos cuantos días después, como si nada pasara, entran con su fuerza de cara montados de oreja a oreja a aumentar la cuenta vieja que ya se haya estrangulado. Ellos salen en bandadas a comprar en la marqueta con un montón de tarjetas casi todas canceladas. Despilfarran cual si nada luego hubiese que pagar. Son capaces de dejar hasta el alma hipotecada. Luego viene el ay bendito a quejarse del destino, de que yo soy un mezquino y que piense en Dios un poquito, en los pobres angelitos que sufren desnutrición por falta de una ración de una mano generosa y con su melodía llorosa se aprovecha el embrollón. Yo no juego una dupleta por ahorrar unos centavos y me tienen catalogado como el tipo más maceta. El populacho interpreta estas cosas muy en serio y por seguir esos criterios no guardan ni una peseta. Me han desacreditado en toda la vecindad, me apodaron Barrabás por lo mucho que robar. Yo sé que están prejuiciados por defender lo que es mío. Mi pecado es que ya no fío y por eso no soy honrado. Este pueblo está embrollado donde iremos a parar. No hay manera de frenar, todos están contagiados. Este mal se ha propagado por los confines del mundo y me causa un dolor profundo que todo esté hipotecado. Y para resumir la historia, el embrollón con el tiempo va a exigir un monumento que manifieste su gloria. Y todas las ejecutorias en una placa grabada y las víctimas apuntadas bajo la dedicatoria.
3: Bueno, sí, muy buenos días tengan todos. Este es Don Bellón, aquí estoy contigo en vivo. Así que me pueden tocar, mira, tócame. Feliz Día de los Padres. Para todos ustedes, parecitos que están por ahí, claro que sí, ya me han llamado unas cuantas personas invitándome para comer lechón asado. Ay, yo, no, me dijeron, mira, pero no digas tú solo, Bellón, no solo. Así que hay como tres lechones ahí asando, la gente asando el buen lechoncito, sí. Así que si salen, miran para afuera, ven el humo. Me dicen que hay esta morcilla por ahí. Ay, señor, ay, si yo pudiera, estoy bien, no, gracias de todos modos a todas esas personas que me han invitado. Bueno, aquí estamos, gracias a Dios, nuevamente con ustedes, hoy celebrando ese gran día de los padres con ustedes, así que esperamos que estén realmente ahí reunidos, la familia, sus hijos y esas hijas, hoy se tienen que poner el delantal para servirle a sus papitos, así que papitos, siéntese ahí la silla de rey, que usted sea rey. Siéntese ahí para que le sirvan a usted hay que servirlo, bueno, siempre y cuando haya sido un buen papito. Claro que sí, hoy día glorioso, así que felicidades para todos ustedes, padrecitos que están ahí en sintonía con Don Bellón, la hora, sí, como no, las 7:42 en la mañana. Por aquí me dice que la temperatura está en los 59 grados, pero va a subir. Calma, que va a subir hoy sobre los 70 hoy día de los padres. Hay personas que están allá echando los lechones, no se preocupen que hoy no va a llover. Así que, pero siempre esté seguro, con su carpa. Bueno, sí, por aquí disfrutando, ¿verdad? De usted. Hace rato que estoy calladito, es que recientemente llegué y hay nuevas cosas aquí que hay que estudiar. Ahí me añadieron una nueva computadora. Así que manos a la obra, bueno, ¿qué podemos hacer aquí con ustedes? Bueno, por aquí me pidieron, yo mismo me ofrecí a traer a ustedes esta melodía que están solicitada aquí en el programa de Don Bellón, y eso es para nada más y nada menos que para Titi Brenda. Así que Titi Brenda, ¿está lista? La gloria de Dios, ella le llama el disco de Belén. Así que vamos a solicitar a Titi Brenda, que no. Gracias, Titi Brenda, por todo lo que te... oye, que cocina bueno también, oíste. Cocina sabroso. Titi Brenda, bueno, ella yo creo que ya tiene ese, trae ese sabor de allá de Puerto Rico, de allá de Urabo, del barrio Rincón. De allá trajeron ese sabor especial que ella echa con tanta devoción a esas comidas que ella prepara. Así que ya yo probé la comida de Titi Brenda, sabrosísima. Así que, Titi, que se repita. Viendo esto, sí que está. Oye, también. Bueno, hermanos, vamos a escuchar a la gloria de Dios aquí, muy exclusivamente solicitado para Titi Brenda. Así que muchas bendiciones para todos ustedes, padrecitos. Ok, bueno, aquí estamos. Llama a ver si tenemos a la selección que tú quieres. Aquí estamos en el 270-5900. Bueno, escuchemos luego, después de esto.
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0: Pero sí, qué bonito se escucha ese aguinaldo, ¿verdad que sí? Triste y olvidado. Ay, ay, ay, ay. Eso es verdad que tiene raíces boricua. Bueno, por aquí es que, claro, saludo para todos. ¿Dónde están los padres? Levanten la mano. Sean jóvenes o viejos, levanten la mano, que hoy es tu día. Ya tienen el trono preparado, ¿eh? Muy adornado su trono. Te veo lindo. Me mandaron una foto ahí de el legión que están asando por ahí para el este. Ay, pero se ve, ya tiene el cuero parado, mira para allá. Bueno, manos a la obra, claro, qué pena. Musía también hay. Eso está interesante. Y pasteles, no, esta gente celebra el día de los padres, lo cogen en serio, claro que sí. Claro que sí, hay muchas personas que nos están acompañando aquí para mandarle saludos a todos ustedes, padrecitos. Claro que sí, hay felicidades de parte de Josie y también doña Carmín. También Teresa y Alba, que se han reportado, Celia también. Saludos para todos ustedes, parecito. Así que mira para allá toda la gente que lo están saludando ustedes en este día de hoy. Titi y Brenda también se reporta y dice, les manda muchas felicidades a todos esos padrecitos. Así que manos a la obra. Sigan ahí en sintonía con Don Bellón 97.1 FM. Este es el especial del Día del Padre, de los padres. Las dos cosas están bien correctas. Así que manos a la obra, siéntese ahí, amarras en sus correas, padres, hijos y hijas, pongan sus delantales para que atiendan a sus padres, que hoy es su día. Así que manos a la obra, lo que ellos pidan, déselo, claro que sí, ellos se lo merecen. Bueno, manos a la obra. Vamos a continuar con la buena música que hemos preparado para ustedes. Bueno, para los padres tenemos ahora aquí, vamos a poner varias danzas a los padres, verdaderamente que para recordar, claro que sí, vamos a tener, ahí tenemos en tarima nada más y nada menos que a Edwin Colón Saya, con una danza para todos ustedes, padrecitos. Así que disfruten, pueden bailar con sus esposas, claro, y saquen a bailar, claro, y díganle en el oído que sí, todavía hay mucho amor para ustedes, claro que sí. Bueno, vamos a comenzar aquí, luego, después de esto.
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Bueno, sí, me gustó esa versión, pero hay otra que me gusta más, que es de la borinqueña también, una versión que me gusta más. Así que vamos a escuchar esta otra versión de la borinqueña, porque es de Edwin Colonsaya. Ese no era de Edwin Colonsaya, pero me gustó, pero me gusta más esta.

Bueno, sí, ahí tenían a Dani Rivera, ese es uno de los clásicos que siempre la gente nos solicita aquí en el Día de los Padres. Y esperamos que hayan gozado, ¿verdad? Disfrutado, recordando, ¿verdad?, ese día especial, Día de los Padres. Así que ese es nuestro motivo, ese es el único motivo por el cual estamos por aquí. Haciendo este especial para todos ustedes, a los padres, para que veramente recuerden esos viejitos, ¿verdad? Esos viejos, ¿verdad?, con arrugas, llenos de arrugas, con muchos callos en las manos y muchas canitas, ya andando doblado, paso lento. Es el viejo que queremos que ustedes recuerden hoy, que se sacrificó grandemente para que hoy nosotros estuviéramos aquí. Así que ese es el viejo que estamos a reconocer. También hay muchos padres nuevos, claro, de jóvenes, que también los felicito, ¿verdad?, por estar ahí con esos crianza, ¿verdad? No se han querido despegar de ellos. A esos padres también verdaderamente los felicito. Y también quiero felicitar también a algunas mujeres que han asumido los dos roles de padre y madre. Claro que sí, mujeres valientes, sin miedo, que han dicho, aquí estoy presente, y en momentos donde hay que actuar como un padre, ellas actúan. Y en momentos que hay que actuar como una madre, también actúan. Es decir que hay muchos cambios durante el transcurso de la crianza de esos niños, especialmente las madres solteras, que, ¿verdad?, asumido los dos roles de padre y madre. Así a esas madres también yo me quito mi sombrero, también lloro por ellas y agradecemos mucho, porque yo conozco muchas madres que han asumido esos dos roles y lo han hecho muy bien, muy bien. Han echado para adelante a sus hijos y han realmente acomodado bien en la sociedad gracias a esas madres que han asumido esos dos roles. Yo sé que muchas de ustedes me están escuchando, muchas de esas madres, y están de acuerdo, muy de acuerdo conmigo, porque yo viví dentro de mi familia esa experiencia de madres que realmente han asumido los dos roles. Muchas bendiciones para ustedes, madres, ¿verdad? Y ustedes, padres, también. Hay también padres muy buenos, buenísimos, que también han sabido también asumir los dos roles, que se ha fallecido su esposa, y ellos han permanecido ahí junto a sus hijos y han echado su familia hacia adelante, porque han estado ahí sin miedo, con coraje, luchando en la vida. A esos padres también les doy de realmente mucho apoyo y muchas bendiciones para todos ustedes, padres, claro que sí. Así que muchas bendiciones para todos esos padres y también mujeres que han asumido los dos roles y padres que han asumido los roles también. Y esperamos que tengan un día feliz en el día de hoy, cuando se sienten en esa mesa a comer, eleven oraciones al cielo, dándole gracias a Dios por la prole, por los hijos que le ha dado, que Dios los ha puesto en sus manos para que se los críen. No son nuestros, son de Dios. Así que manos a la obra, cumplamos con ese mandato de Dios y pues criemos esos hijos con la esperanza de que algún día, ¿verdad?, Dios nos recompense por eso. Bueno, manos a la obra, vamos a continuar con la buena música que hemos preparado para ustedes toda esta semana. Así que vamos a ver si por aquí los artistas puertorriqueños e hispanos, excepto los mexicanos. Los mexicanos han producido mucha música para los padres, pero en Puerto Rico son muy pocos los artistas que realmente se han dado la tarea de producir música para ese gran ser querido como lo es el padre. Así que para la madre sí, yo creo que hay muchas, pero para nosotros los padres muy poco. Eso no lo va a hacerlo tampoco, porque yo sé. Así que, pero aquí tenemos a Tito Rodríguez y también tenemos también a Roberto Ledesma, para que, ¿verdad?, gocemos con ellos en este Día de Padre. Así que esperamos que todos realmente se den, ¿verdad?, ese gustazo. Así que disfruten
disfruten de esta música que hemos preparado para ustedes. Así que, vengamos, Roberto Ledesma, aquí en Don Bellón Internacional, con el título No, escuchen.

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0: Bueno, sí, las 9:47 minutos en la mañana, así que ya estamos próximos a terminar ya este programa especial de para los padres. Bueno, qué pena, ¿verdad? Que no muchos artistas, puertorriqueños especialmente, graban música dedicada a los padres para incluirla, haberla incluido en este segmento dedicado a los padres. Excepto Dani Rivera, ¿verdad? Que por lo menos escribió y produjo Mi querido viejo. Ah, bueno, yo creo que... Bueno, no hay mucha música. Hay mucha música. Los mexicanos quieren mucha música dedicada a los padres. Por esa razón, pues, ahí escucharon pues un especial de Tito Rodríguez con Roberto Ledesma. Por aquí tenemos alguna música mexicana dedicada a los padres para ustedes. Así que en estos 12 minutos que nos quedan, ¿por qué no? Escuchar esta mucho decirte, padres. Esperamos que hayan pasado lo mejor. Yo sé que me excuso a las personas que pues me invitaron para ir a comer lechón asado y morcilla. Está interesante eso, pero que tengo estos compromisos. Métame en la nevera. Bueno, no hay como tres lechones que están asando ahí para los padres, así que esperamos que disfruten. Todos en familia, ¿no? Por favor, en familia todo queda más bonito. Así que tranquilo todos, pasen un buen día de padres. Así que qué interesante. Esa fue la única razón por la cual especialmente vine yo, para hacer el especial de los padres con ustedes. Así que vamos a escuchar pues estos 12 minutos más que nos quedan. Alguna música dedicada a los padres, escrita por mexicanos y chicanos. Bueno, escuchemos luego después de esto.
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0: sí, ahí lo escucharon, ¿no? Bueno, alguna rancherita por ahí, musiquita, de los originales, para ustedes, padres puertorriqueños y padres de Latinoamérica, de todo Latinoamérica, hasta también estadounidenses, claro que sí, que están escuchando esta música de Don Bellón, que bueno. Bueno, vamos a ver lo que nos dicen los Tigres del Norte acerca de los padres. Vamos a ver, escuchemos a ver qué nos dicen ellos, ¿verdad? En estos, ¿cuánto nos quedan? 8 minutos, señor director. 7 minutos. Más que nos dicen los Tigres del Norte relacionado a los padres. Luego, después de esto.
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Bueno, sí, hasta aquí hemos llegado con esta programación especial para los padres. Así que qué bueno que estuvieron conmigo, qué bueno que Dios me permitió llegar aquí. Así que pasen, padres, pasen un día feliz, tranquilo, tranquilo, que hoy tienen servidoras, tienen a sus hijos, a su esposa que les van a servir. Siéntese ustedes en la silla del trono. Ay, qué interesante, por lo menos una vez al año, ¿verdad? Que sí, qué bueno. Bueno, no quiero despedirme sin antes invitarlos a que estén conmigo el próximo domingo, cuando si Dios no dispone otra cosa, estaré con ustedes aquí en Poder, a la misma hora, a las 6 de la mañana hasta las 10 de la mañana. Qué bueno, que por todas las llamadas que me hicieron el día de hoy, gracias a todos ustedes, ¿verdad? Por esa llamada, así que esperamos pues que disfruten este día que nos queda, celebración, Día de los Padres, claro que sí, tranquilitos ahí con la bebida, ok, tranquilitos, que hoy es día suyo, ¿verdad? Claro que sí, que sea el día de su vida, que sea el día glorioso de vivir. Bueno, qué bueno, que sean felices, pasen una semana llena de muchas bendiciones. Y ahora pues lo dejamos con la música, el programa normal de Poder 97.1 FM. Así que disfrútenlo.

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0: Bueno, mi gente, está en sintonía la poderosa, el poder el latino de Rochester, New York. ¡Feliz Día de los Padres! A todos ustedes que están en sintonía con nosotras aquí en la poderosa, el poder latino de Rochester, New York. 97.1 en tu FM. Y este es tu servidor, Junior González, con usted hasta las 2 de la tarde, trayéndole lo mejor de la buena música. Hoy día, día especial, vamos a celebrar a nuestros padres en el día de hoy. Espero que se mantengan en sintonía con nosotros aquí en el Poder Latino. Música nueva, más tardecito. Mientras tanto, vámonos con la buena música aquí en el Poder Latino. Con este tu servidor, brindándole lo mejor de mi repertorio para toda usted, familia. Pero que se encuentren bien junto a sus seres queridos. Sin más preámbulo, vámonos, mi gente, con la buena música aquí en el Poder Latino. La temperatura actual en los 68 grados. Vamos a subir a un promedio de 75 en el día de hoy. Más tardecito, vamos a bajar en los 58. Hoy es el día 21 de junio. Sabor y clave, distinto y diferente. No se me mueva nadie. Ya vamos a comenzar.
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1: Bueno, sí, mi gente, sigue en sintonía con nosotros aquí en El Poder Latino 97.1 en tu FM. Es una bachetita nueva para todos ustedes aquí en El Poder. Romeo Santos, numerito se titula Mi Viejo. Tremendísimo numerito, me encantó. Laura aquí en los estudios, las 12 en punto. Esas buenas personas que ya van de camino o ya están almorzando, un buen provecho de parte del equipo entero del Poder Latino. La temperatura en los 71 grados, mi gente, ya está subiendo. Vamos a subir a un promedio de 75 para todos ustedes, mi gente. Eso es lo que hay aquí en la ciudad de las flores. Vamos a seguir con la buena música, mi gente, pero antes, no se mueva.
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1: Queremos coger esta oportunidad, mi gente, para brindarle un feliz cumpleaños a una persona que, tremenda persona, tremendo ser humano, Cachipo, que siempre está en sintonía con nosotros aquí en El Poder Latino. Cumpleaños en el día de ayer, así es que hermanito, feliz cumpleaños y también feliz día de los padres. Y para ti, aquí lo tenemos.

Bueno, sí, mi gente, sigue en sintonía con nosotros aquí en La Poderosa, el Poder Latino de Rochester, New York. Todas esas buenas personas que también están cumpliendo años en el día de hoy, de parte de todos nosotros aquí en el Poder Latino. ¡Felicidades! Eso es verdad, mi gente. Felicidades también, Cachipo, que cumplió años también. Seguimos con la buena música aquí en La Poderosa, el Poder Latino. Estamos homenajeando a nuestros papás en el día de hoy, mi gente. Así es que aquí lo tienen.

Bueno, familia, espero que estén disfrutando de la buena música aquí en el día de hoy, un día especial. El Día de los Padres, estamos homenajeando a nuestros padres, ¿verdad? Aquí en el Poder Latino. Antes de seguir con la buena música, mi gente, quiero recordarles a todos ustedes lo que viene por ahí. 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También tengo por aquí, mi gente, la Orquesta del Patio, la Orquesta La Muralla, en vivo, el día 28 de junio, celebrando el lanzamiento de su cuarta producción en el Avalon Rock. La 470 de la State Street, mi gente, esto va a ser de las 5 de la tarde hasta las 9 de la noche. Música en vivo, buena vibra y mucha salsa, mi gente. Me invitaron, voy a estar allí con ustedes también, mi gente, sirviendo de DJ, así que dése la vueltecita. No se la vayan a perder, mi gente, el día 28 de junio en el Avalon Rock, 470 State Street. Bueno, mi gente, como les dije anteriormente, estamos homenajeando a nuestros papás. En el día de hoy, vamos a seguir con la buena música, luego vamos a seguir de vez en cuando tirando una salsita, algo por ahí, mi gente, homenajeando a nuestro papá, ¿verdad? Están en sintonía en La Poderosa Poder, 97.1 en tu FM. Y este es tu servidor, Junior González, como de costumbre, todos los domingos, aquí de 11 de la mañana hasta las 2 de la tarde, trayéndole y brindando lo mejor de mi repertorio hacia ustedes. Vamos a seguir con la buena música, mi gente. No se me mueve nadie, que esto se pone mucho más candente. No se muevan.

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2: Bueno, mi gente, vámonos con lo más reciente de la nueva producción de Tito Nieves. La producción completa se titula Desde el Corazón. Y esto es uno de los numeritos para todos ustedes. En la voz de Tito Nieves junto a Gilberto Santa Rosa. El numerito se titula Por Siempre Amigos. Y aquí lo tienen.

Bueno, mi gente, y ahí lo tienen, de la nueva producción de Tito Nieves junto a Gilberto Santa Rosa. El numerito que acabaron de escuchar, por siempre amigos, de la nueva producción Desde el Corazón. Así es que disfrútela, mi gente. Seguimos con la buena música. Están en sintonía con Junior González. Sabor y Clave hasta las 2 de la tarde.

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Bueno, familia, hasta aquí me trajo el barco, bien chévere. Las gracias siempre a todos ustedes que siempre están en sintonía con nosotros aquí en La Poderosa del Poder Latino. Gracias de todo corazón, las llamadas, las felicitaciones, gracias de todo corazón de parte de todo el equipo aquí en El Poder Latino. 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También quiero recordarles también la orquesta La Muralla de aquí del patio, con su lanzamiento de su nueva producción, la cuarta producción, el día 28 de junio en el Avalon Rock, la 470 de la State Street, comenzando a las 5 de la tarde hasta las 9 de la noche, mi gente. Música en vivo, buena vibra y mucha salsa, mi gente. Para mí es un inmenso placer estar ahí con ustedes también. Me invitaron, voy a estar allí de parte del DJ. Así es que dése la vueltecita, mi gente. Eso va a ser el día 28 de junio a las 5 de la tarde hasta las 9 de la noche en la 470 de la State Street. Recuerden, familia, que una llamada no cuesta nada. No esperen, por favor, hasta que sea muy tarde. Recuérdense que mañana no es garantizado. Que pasen un buen fin de semana. Y también a todos los padres los felicitamos de parte de todo el equipo aquí en El Poder Latino. Lo voy a dejar con lo más reciente. Escuchen bien, de Tito Nieves, de su nueva producción, Desde el Corazón. Este numerito se titula Bailemos. Lo vamos a tirar ya mismito, ya para todos ustedes, mi gente. También tengo por aquí una llamadita que me llamó Don Pedro. Don Pedro me dice que después de las 3 de la tarde, todos los padres están invitados en el Central Park Avenue. Esa vueltecita por allí, me dice que tiene un poquito de todo para todo, pernil, de todo. Esa vueltecita por allí, mi gente. Los voy a dejar, mi gente, que la pasen bien. Nos vemos el próximo viernes, siempre poniendo a Dios por delante. Bye, bye, chao. Tito Nieves, Bailemos, de su nueva producción.

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